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1: A las 9 de la noche, 31 minutos, hay 12 grados, 2 décimas de temperatura en la ciudad, la humedad es del 90%, el cielo está nublado en esta noche, se esperan todavía algunas lloviznas para lo que resta de este lunes. Mañana martes, algunas neblinas, bancos de niebla por la madrugada y la mañana, durante el día se espera nublado, mínima de 9 grados para mañana y una máxima de 14.

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0: Clásicos en Aspen 102.3 a las 10 de la noche. Un minuto con los Bee Gees haciendo Nights on Broadway. 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
0: Bienvenido a Aspen Night. Vamos a disfrutar muy buenos clásicos en este último tramo del día. Gabriel López Fernández está en los controles. Yo soy Pablo Rojas. Y en esta primera hora vamos a escuchar a Annie Lennox, también Peter Gabriel, Rod Stewart, Lenny Kravitz y mucho más. 10 de la noche, 2 minutos. Comenzamos Aspen Night con Debbie Gibson, Foolish Bit.

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0: Clásicos en Aspen Night con Peter Gabriel, In Your Eyes. 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
0: 10:30 de la noche en todo el país, hay 12 grados de temperatura a esta hora, la humedad es del 86%, el cielo está mayormente nublado y para hoy todavía hay alguna probabilidad de lloviznas para esta noche. Mañana martes, neblinas y nieblas por la madrugada y la mañana, se espera un martes nublado también con mínima de 9 grados y máxima de 14.

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0: clásicos en Aspen Night con Lenny Kravitz, Stand by My Woman. 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

0: clásicos en Aspen Night con Guam a las 23:33 minutos. Careless Whisper. 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
0: 11 grados, una décima la temperatura en esta noche. El cielo está parcialmente nublado. Para hoy se espera todavía alguna probabilidad de lloviznas para lo que resta de la noche. También para mañana martes se espera por la madrugada y la mañana nieblas, nublado hacia la tarde. Mínima de 9 grados, máxima de 14. Para el miércoles también se espera un día mayormente nublado. Mínima de 10 grados, máxima de 15.

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0: Clásicos en Aspen Night, cerrando esta hora a las 23:59 minutos con Heart Alone.
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1: 12 de la noche, 28 minutos, 10 grados, 6 décimas la temperatura a esta hora. El cielo está ligeramente nublado. Para hoy se espera durante la madrugada y la mañana algunas neblinas y bancos de niebla, sobre todo en áreas suburbanas. Y para todo el martes se espera un día mayormente nublado. La máxima para hoy será de 14 grados. Mañana miércoles también mayormente nublado, mínima de 10 grados, máxima de 15.

Clásicos en Aspen Night con Israel Kamawiwole haciendo Somewhere Over the Rainbow. Hasta acá te acompañamos en este martes 9 de junio en Aspen Night. Nico Borowski en los controles, antes Gabriel López Fernández. Yo soy Pablo Rojas, nos reencontramos a las 19 para compartir un regreso a casa con buenas canciones en la radio de los clásicos. Quédate en Aspen, escuchando la trasnoche con los mejores clásicos de todos los tiempos. Celine Dion, ahora esto es My Heart Will Go On. Buena noche. Chau.

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0: Está comenzando el martes. Seguimos. 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
1: Suena el despertador para los de las 6. Muy buenos días, bienvenidos. 2 minutos pasaron de esta nueva hora. 7 grados 6 décimas la temperatura actual en Buenos Aires. Una mañana fresca con cielo despejado. La humedad un 95%. El pronóstico que dice niebla por la mañana, cielo mayormente nublado a partir de la tarde. La máxima prevista para hoy 14 grados. No amaneció todavía, por supuesto. Está Enrique Iglesias en la operación técnica. Soy Fede Benítez. Hasta las 10 de la mañana te acompañamos con la mejor música del mundo y la información necesaria para el inicio del día. En minutos, Iván Nedoc con toda la información del tránsito. En minutos vamos a hablar de la tercera escala del Aspen Tour 2026. Ya develamos el misterio. Vamos a hablar en un ratito acerca de eso. En minutos también toda la música de, por ejemplo, en esta hora, In Excess. Vas a escuchar también a Bruce Springsteen, Maroon 5, Ace of Base y muchos más. Pero esta hora comienza con Howard Jones. What is Love? En Aspen 102.3. Muy buenos días. Bienvenidos.

Clásicos en la mañana de este martes en Aspen 102.3. You Got It, la música de Roy Orbison. 6 de la mañana, 10 minutos, repasamos los datos del tiempo, iniciando este martes 9 de junio de 2026. Una mañana fresca, 7 grados 6 décimas la temperatura actual, el cielo despejado con neblina, así que precaución si estás saliendo, si tenés que moverte. Además, todavía no amaneció. En minutos vamos a hablar con Iván Nedoc para ver cómo está el tránsito, cómo están las calles y las principales avenidas y accesos a la ciudad de Buenos Aires. El pronóstico para hoy indica cielo mayormente nublado a partir de la tarde, con una máxima prevista en 14 grados. Y los títulos, lo que tenés que saber en el comienzo de esta jornada, la frase es: Patricia se corta sola. Esto lo planteó ayer un integrante de la mesa política para describir las diferencias entre la Casa Rosada y Patricia Bullrich. La frase resumió el clima que dejó la sesión del jueves pasado, cuando el Senado aprobó 74 pliegos judiciales y postergó el tratamiento de la ley de inviolabilidad de la propiedad privada, una iniciativa impulsada por el oficialismo que expuso las diferencias entre las distintas tribus libertarias. Por otra parte, parece que va a ser esta semana la presentación de Adorni. Hace casi 3 meses empezaron las sospechas sobre el enriquecimiento ilícito del jefe de gabinete. Hace más de 30 días que el presidente dijo que Adorni ya tenía lista su declaración jurada. Ahora, sobre la inauguración del Mundial, deslizan que es cuestión de días para que aparezca la presentación que intentará justificar gastos en propiedades y viajes que rondan el millón de dólares en el último año. Otro de los temas, inocencia fiscal. El gobierno permite ahora que los grandes contribuyentes puedan ingresar al régimen simplificado. Un proyecto de ley, con sugerencias realizadas por contadores al ministro Luis Caputo, entró al Senado. No hay más límite para entrar a ganancias simplificado. Finalmente hablamos de fútbol. Boca parece que ya tiene entrenador. El Vasco Arruabarrena llegó a un acuerdo con Boca. Tendrá una nueva etapa como entrenador del club. Su primer objetivo será avanzar en la Copa Sudamericana. Y estamos muy cerca del inicio del Mundial de la Copa del Mundo 2026. Hoy, martes, último amistoso de la selección argentina antes del comienzo oficial del torneo. Argentina enfrentará a Islandia con Messi confirmado y la lista todavía abierta. El conjunto de Scaloni tiene el ensayo final en Alabama, en los Estados Unidos, a partir de las 22 horas.

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2: Calicanto Solar presentó al gobernador los avances de su proyecto de generación de energía. El mandatario visitó el predio donde la firma construye un inmenso parque de paneles solares que estará equipado para nutrir a 80.000 hogares.
3: Este es un parque solar de 50 megas, ya en algún momento hemos conversado al respecto. En esta oportunidad viene el gobernador a entregarnos la aprobación ambiental por una ampliación que se gestionó desde el año pasado. Y bueno, y mostrarle un poco el avance. Hoy podemos, en ese momento cuando vino el gobernador, hablábamos en la última nota, estábamos recibiendo los primeros contenedores. Ya hemos, primero día de mayo, hemos recibido 223 contenedores con todos los equipos principales. Y bueno, ahora avanzando con la ejecución, la verdad que bastante bien en dos frentes, en la conexión propiamente dicha, y que eso tiene un avance del orden de un 12-13%, y en la ejecución del parque, que estamos en más de un 20%. Así que bien, la verdad que muy bien.
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0: Clásicos en la mañana de este martes en Aspen 102.3 Genesis In Too Deep.
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0: Y atención, a las 6:30 en esta mañana, no amaneció todavía. La temperatura actual 7 grados 6 décimas en Buenos Aires, humedad 95%, el cielo despejado con neblina y el pronóstico dice que vamos a tener cielo mayormente nublado a partir de la tarde sin lluvias hoy martes con una máxima estimada en 14 grados. Para mañana miércoles cielo mayormente nublado para toda la jornada y sube un poquito la temperatura, la mínima 10, la máxima 15 grados.

En la mañana de este martes escuchás Aspen 102.3 Ace of Base, All That She Wants. Poco menos de 20 minutos para las 7 en esta mañana y lo dijimos al comienzo, ya develamos el misterio. Tercera escala del Aspen Tour 2026, nos vamos a España para ver en vivo a los Pet Shop Boys. ¿Qué tenés que hacer el 23 de julio? Bueno, prepárate, presta atención, muy pronto te vamos a contar cómo hacer para participar. 23 de julio en el Arena de Valencia, vos podés estar ahí viendo a los Pet Shop Boys, Dreamworld, The Greatest Hits Live. Muy pronto te vamos a contar cómo hacer. 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
1: Catorce minutos para las 7 en esta mañana, la temperatura en Buenos Aires, 7 grados 6 décimas, el cielo despejado, no amaneció todavía, neblinas en algunos sectores de la ciudad y es momento de saber cómo está la calle, qué pasa con el tránsito hasta ahora y para eso nos ponemos en contacto con Iván Nedoc. Iván, buen día.
2: Buen día, Fede, para vos, buen día para todos. Con tránsito que se va cargando en cuanto a accesos a la ciudad de Buenos Aires en estos momentos, con tránsito bastante intenso en Panamericana, desde la Unión de los Ramales, Piedra y Campana, hasta Camino Buen Aire. Se siente la congestión también desde Ituzaingó en la autopista del oeste hasta la zona de Aedo. Carga importante también en la General Paz, a la altura de Mataderos y Liniers, mano al río, y en la conexión de Richeri con Delepiane también tenemos algo de demora por las obras en Lugano. Camino Negro también con tránsito bastante intenso, sentido hacia el Puente Lano, y el resto de los accesos, por lo menos a esta hora, con buena marcha y sin grandes complicaciones. Un choque en el Bajo, en Alicia Moro de Justo, entre Macacha, Güemes y Moreno. Allí un incidente entre un auto y una moto está dejando un operativo del SAME en el lugar y un corte parcial. En cuanto a los servicios, a esta hora tenemos buena circulación trenes, subtes y premetro. En 30 minutos actualizamos todo lo que pase.
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5: Calicanto Solar presentó al gobernador los avances de su proyecto de generación de energía. El mandatario visitó el predio donde la firma construye un inmenso parque de paneles solares que estará equipado para nutrir a 80.000 hogares.
6: Este es un parque solar de 50 megas, ya en algún momento hemos conversado al respecto. En esta oportunidad viene el gobernador a entregarnos la aprobación ambiental por una ampliación que se gestionó desde el año pasado. Y bueno, y mostrarle un poco

0: y en la ejecución del parque, que estamos en más de un 20%. Así que bien, la verdad que muy bien.
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0: clásicos para cerrar esta primera hora de Aspen Express. The Police, Message in a Bottle.
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0: 7 de la mañana, un minuto, la temperatura en Buenos Aires, 9 grados. Economía, la inflación en la ciudad de Buenos Aires fue del 2,1% en el mes de mayo. El índice porteño mostró subas en bienes y servicios regulados con fuerte incidencia de alimentos, educación y salud. El dato implica una desaceleración frente al 2,5% que había marcado en abril y al pico del 3% que había alcanzado en marzo. La Fórmula 1 llega a Barcelona. El calendario de la máxima categoría sigue con su etapa europea y llega a Cataluña para la fecha que comenzará el próximo viernes. El último fin de semana, Franco Colapinto terminó 14º en Mónaco. 9 grados la temperatura en Buenos Aires, humedad 95%. El cielo está cubierto.
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0: 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Comenzamos a recorrer esta hora de clásicos, vamos a escuchar a Dire Straits, Billy Idol y muchos más. Ahora, U2. With or without you. 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

En la mañana de este martes escuchás Aspen 102.3, Michael Bublé, Haven't Met You Yet. Y esta noche juega la selección, último amistoso, último ensayo para el torneo oficial, la Copa del Mundo 2026. Y te llevamos a alentar a la selección argentina en una semana, el 16 de junio, el partido frente a Argelia. 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
1: 7:15 en esta mañana, 10 grados la temperatura en Buenos Aires, el cielo cubierto con neblina, la humedad 93%, no amaneció todavía, pero estás preparándote para salir y querés saber cómo está el tránsito. Se lo preguntamos a Iván Nedoc.
2: Bueno, precaución por la baja visibilidad y también por un incidente en la autopista del Oeste, kilómetro 21. Hay un vehículo detenido sobre el carril izquierdo por un desperfecto mecánico, así que mano a capital, hay bastante congestión desde Ituzaingó. Tránsito intenso en Panamericana, desde la Unión de los Ramales Pilar y Campana hasta Camino Buen Aire, la General Paz muy cargada mano al río, también con demoras la conexión de Richeri con Delepiane, Perito Moreno y el cruce de Puente La Noria. Se va cargando también la autopista Buenos Aires-La Plata de a poco y el cruce de Puente Pueyrredón desde la zona de Avellaneda. Tránsito que de a poco va teniendo cada vez más intensidad en el centro porteño, en el Bajo, las principales avenidas y algunos incidentes. En el 24 de noviembre, Juan de Garay, hubo un choque entre un camión y una moto, está dejando un operativo del SAME, también un incidente más temprano en Alicia Moro de Justo y Macacha Güemes. En cuanto a los servicios, trenes, subtes, premetro, están funcionando sin inconvenientes a esta hora. En 30 minutos actualizamos todo lo que pase.
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clásicos en Aspen 102.3, la música de Dan Hartman, I Can Dream About You, 7 de la mañana, 28 minutos. 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

0: Todos los clásicos para acompañarte en la mañana de este martes en Aspen 102.3, Billy Idol, Sweet 16.
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0: 7 de la mañana, 33 minutos, va amaneciendo de a poco. La temperatura en Buenos Aires, 10 grados, la humedad 93%, el cielo está cubierto con neblinas. El pronóstico indica para hoy cielo mayormente nublado durante toda la jornada, con una máxima estimada en 14 grados. Un gran saludo para nuestros amigos en Roque Sáenz Peña, provincia de Chaco, que nos sintonizan a través del 90.7, y allí la temperatura es de 9 grados, también con neblinas en algunos sectores y un pronóstico de cielo parcialmente nublado con una máxima estimada para hoy en 21 grados.

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Aspen 102.3 pasa la música de The Smiths, The Boy with the Thorn in His Side. Poco menos de 20 minutos para las 8 en esta mañana y hablamos del dólar en el comienzo de esta jornada. El oficial minorista cotiza a 1.415 pesos para la compra y 1.465 pesos para la venta. En el segmento mayorista, el dólar cotiza a 1.446 pesos con 50 y por su parte el dólar blue 1.425 pesos para la compra y 1.445 para la venta.

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1: 13 minutos para las 8 en esta mañana, 10 grados la temperatura en Buenos Aires, el cielo está cubierto y el tránsito, ¿cómo está a esta hora, Iván?
2: Bueno, con bastante congestión para quienes vengan desde el oeste. Hubo un incidente con un vehículo involucrado en el kilómetro 21, mano a capital, todavía con demoras y calzada reducida, así que precaución. Tránsito intenso en la autopista Panamericana para quienes vengan desde el norte, con gran congestión desde ruta 197 hasta Camino Buen Aire y luego para enlazar con la General Paz, que está muy cargada en todo su recorrido mano al río, con demoras Perito Moreno, en Delepiane mano al centro, también en los cruces de los puentes La Noria, Alsina y Puente Pueyrredón, y desde Bernal con bastante congestión en la autopista Buenos Aires-La Plata. En cuanto a la ciudad, tránsito que se va cargando de a poco en el centro, en el Bajo y en las principales avenidas porteñas. En Humboldt y Guatemala hubo un choque entre un auto y una moto y una reducción allí en la zona de Palermo. También tenemos una restricción parcial en 24 de noviembre y Juan de Garay, un choque entre un camión y una moto. En cuanto a los servicios, trenes, subtes, premetro siguen funcionando sin grandes inconvenientes en esta mañana. En 30 minutos actualizamos todo lo que pase.
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4: Calicanto Solar presentó al gobernador los avances de su proyecto de generación de energía. El mandatario visitó el predio donde la firma construye un inmenso parque de paneles solares que estará equipado para nutrir a 80.000 hogares.
5: Este es un parque solar de 50 megas, ya en algún momento hemos conversado al respecto. En esta oportunidad viene el gobernador a entregarnos...

0: la conexión propiamente dicha, y que eso tiene un avance del orden de un 12-13%, y en la ejecución del parque, que estamos en más de un 20%. Así que bien, la verdad que muy bien.
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1: 8 de la mañana, 2 minutos, la temperatura en Buenos Aires, 10 grados. Las provincias alertan por la saturación del sistema público de salud. Ministros de Corrientes, Misiones y Salta reconocen que los hospitales operan al borde de sus capacidades, producto de una crisis económica que empuja a miles de familias desde el sector privado. Las obras sociales acumulan deudas millonarias y el financiamiento de la nación se reduce. Elecciones en Perú. Con el conteo oficial al 95%, Sánchez supera a Fujimori en una contienda electoral aún abierta. Con los votos rurales y de las poblaciones más alejadas, Sánchez ha ido ampliando su ventaja, pero el factor del voto de los peruanos en el extranjero no permite establecer como irreversible esa tendencia. 10 grados la temperatura en Buenos Aires, humedad 93%. El cielo está cubierto.
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1: 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Quédate porque en minutos te lo cuento. Comenzamos a recorrer esta hora exclusiva en la que vamos a compartir la música de Tina Turner, Duran Duran, Aha y muchos más. Hora que comienza con Eric Clapton, Pretending, en Aspen 102.3.

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0: Viajamos por esta hora exclusiva Smiles en Aspen 102.3, la música de King, Somewhere Only We Know. 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
0: 8:15 en la mañana de este martes 9 de junio. La temperatura en Buenos Aires, 10 grados, el cielo cubierto. ¿Y el tránsito cómo está a esta hora, Iván?
2: Bueno, con algo de congestión todavía en cuanto a acceso, se siente la demora en Panamericana desde Ruta 197 hasta Camino Buen Aire y desde Olivos en enlace con la General Paz, que sigue muy cargada, como es habitual a esta hora, desde Liniers hasta el enlace con Lugones. Muy lenta también la autopista del oeste, desde Castelar hasta el ingreso a la ciudad. Hay un reporte de incidente altura Ciudadela, que está frenando un poco el tránsito antes de llegar a la General Paz. Carga intensa en Perito Moreno, en Delepiane Mano al centro, y en la autopista Buenos Aires-La Plata, desde Dock Sud. Con carga intensa, la conexión de Richeri con Delepiane por las obras en Lugano. Se va cargando también el Centro Porteño, el Bajo y las principales avenidas. Sigue la reducción en Humboldt y Guatemala. Hubo un choque entre un auto y una moto. Hay una restricción parcial de tránsito. Otro incidente más temprano en 24 de noviembre y Juan de Garay. En cuanto a los servicios, la línea de subte se está operando con demoras. El resto funcionando sin grandes inconvenientes. En 30 minutos actualizamos todo lo que pasa.
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Seguimos recorriendo esta hora presentada por Smiles en Aspen 102.3 Durán Durán The Reflex a las 8:27 en esta mañana. 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En minutos, el pronóstico del tiempo para hoy y para los próximos días. Ahora, escuchemos a Player, Baby Come Back, en Aspen 102.3.

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1: Una mañana para abrigarse, ¿eh? A las 8:30, 10 grados en Buenos Aires, el cielo cubierto con neblina, la humedad 97% y el pronóstico indica cielo mayormente nublado para toda la jornada, con una máxima prevista para hoy en 16 grados. Mañana miércoles, cielo mayormente nublado para todo el día también, una mínima de 10 y una máxima estimada en 15 grados.

Hora exclusiva Smiles en Aspen 102.3. Paul McCartney, Young Boy. 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Seguimos ahora con Madness.

0: En esta hora exclusiva Smiles en Aspen 102.3, Miley Cyrus, Secrets.
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0: 14 minutos para las 9 en esta mañana, 10 grados la temperatura en Buenos Aires, el cielo está cubierto y el tránsito, ¿cómo está a esta hora, Iván?
2: Bueno, con algo de congestión todavía en cuanto a accesos, Fede, sigue la demora en la autopista Buenos Aires-La Plata desde Sarandí, se frena mano a Capital hasta el ingreso por Huergo, con tránsito muy intenso también en el cruce de Puente Pueyrredón, en la autopista 9 de Julio Sur, muy lento en todo su recorrido mano al centro, con carga importante en Panamericana, desde Ruta 197 hasta Camino Buen Aire, desde Olivos hasta el enlace con la General Paz, que sigue lenta mano al río, también con demoras desde Castelar en la autopista del Oeste y en Perito Moreno de Lepiane hacia la 25 de mayo. Carga intensa en el centro porteño, la 9 de julio, el bajo de la ciudad con tránsito bastante cargado a esta hora. Sigue la restricción en Humboldt y Guatemala, luego de un choque entre un auto y una moto. En cuanto a servicios, está operando con demoras la línea B de subtes por una medida de fuerza gremial. El resto de los servicios, por el momento, sin inconvenientes. En 30 minutos actualizamos todo lo que pase.
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4: Calicanto Solar presentó al gobernador los avances de su proyecto de generación de energía. El mandatario visitó el predio donde la firma construye un inmenso parque de paneles solares que estará equipado para nutrir a 80.000 hogares.
5: Este es un parque solar de 50 megas, ya en algún momento hemos conversado al respecto. En esta oportunidad viene el gobernador a entregarnos la aprobación ambiental por una ampliación que se gestionó desde el año pasado. Y bueno, y mostrarle un poco el avance. Hoy podemos, en ese momento cuando vino el gobernador, hablábamos en la última nota, estábamos recibiendo los primeros contenedores. Ya hemos, primero día de mayo, hemos recibido 223 contenedores con todos los equipos principales. Y bueno, ahora avanzando con la ejecución, la verdad que bastante bien en dos frentes, en la conexión propiamente dicha, y que eso tiene un avance del orden de un 12-13%, y en la ejecución del parque, que estamos en más de un 20%. Así que bien, la verdad que muy bien.
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2: 9 de la mañana en punto, la temperatura en Buenos Aires, 10 grados. Economía, la Universidad de Buenos Aires ofrece asesoramiento gratuito ante la crisis de endeudamiento de las familias. El aumento de la morosidad preocupa a especialistas y expone las dificultades económicas que atraviesan miles de hogares. Frente a este escenario, la UBA puso a disposición un servicio gratuito de orientación financiera. Internacional, visita del Papa a España. León XIV inicia hoy la segunda etapa de su viaje apostólico a España con una jornada de marcado perfil pastoral en Barcelona. Pasado el mediodía, el pontífice presidirá un rezo en la Catedral de la Santa Cruz y Santa Eulalia. 10 grados la temperatura en Buenos Aires, humedad 97%. El cielo está cubierto.
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Las 9 de la mañana con 4 minutos en la República Argentina. Bueno, ¿qué tal? ¿Cómo están? Bienvenidos a una nueva Conexión Aspen en este martes 9 ya, en el cual estamos en cuenta regresiva por lo que va a ser la fiesta retro. Y esta semana vamos a estar hablando a pleno de esto porque va a estar buenísimo, ¿eh? Va a estar re-

realmente muy bien todo lo que se está armando, la música, realmente de todo, realmente de todo. Bueno, 6 grados 4 décimas la temperatura que tenemos en este momento en San Luis. Hoy vamos a tener una máxima de 16 con, según lo que marca el pronóstico del tiempo, el cielo mayormente nublado. Eso es para lo que es San Luis y el Gran San Luis. Entiendo que en la Villa de Merlo, a esta hora de la mañana, tenemos 6 grados 5 décimas, perdón, con una máxima de 14 grados, con el cielo completamente cubierto también, según lo que está marcando, y máxima de 14, como te decía, en el 97.7. Eduardo Zúñiga, ya recuperado en producciones redes, está Gustavo Ortubia en la musicalización, como todos los días. Mi nombre es Gabriel Alejandro Valdés, y este fue el comienzo. Y para continuar, bueno, bien verano, a pesar de que estamos en otoño barra invierno por las temperaturas, acá nos quedamos con Could You Be Love. Esto es Bob Marley en la mañana de Conexión Aspen.

Poder Hacer Amada se llama la canción. Ya pasaron 9 minutos a las 9 de la mañana aquí en la radio. Y esta hora para nosotros es tiempo de empezar a informarnos, ¿te parece? Para saber qué es lo que ha pasado a nivel provincial. Y luego seguimos escuchando buena música, por supuesto, como todos los días aquí en esta conexión Aspen. A ver, ¿qué tenemos el día de hoy? Anuncio del gobernador Claudio Poggi: el RIPE incluirá todas las actividades económicas y será compatible con programas nacionales. El intendente Castoriza anunció la compra de una barredora automática y la llegada de 110 nuevos contenedores. A 3 días del inicio del Mundial, Argelia desafió a la Argentina. Le ganaremos a Messi, dijeron. Más información provincial: la Cámara de Comercio sorteará un Smart TV por el Día del Padre. También la Municipalidad de La Toma desistió de la demanda contra el gobierno por el trato de La Toma y el tratado de La Toma. La Muni más cerca, esto es en San Luis Capital, llegó al barrio Eva Perón, anexo 3, con una nueva jornada de servicios. En Villa Mercedes, la justicia archivó la denuncia por discriminación contra el ex jefe de bomberos y ordenó una retracción pública. San Luis

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¿Qué tal? Hace bastante que no sonaba Fleetwood Mac aquí en la mañana de la radio. Nos pone muy contentos, realmente muy buenas canciones, muy buena música. Excelentísima banda, así, excelentísima, te lo digo de esa manera. 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Señoras y señores, el día de hoy solo grandes, grandes éxitos como siempre, y canciones que posiblemente suenen en lo que va a ser la fiesta retro, la retro Noche Aspen, segunda edición, este sábado en Casa Beta. Hoy, por compra de entradas, si compras 4 entradas anticipadas, hoy te llevas 2 entradas para el cine de regalo. ¿Escuchaste lo que te dije? Comunicate al teléfono y obviamente nosotros te enviamos los códigos de las entradas y te pasamos todo. Por ahora, Sandra María Magdalena.

¿Qué tal? ¿Qué te parece? Whitney Houston sonando aquí en la mañana de la radio, 44 minutos de las 9 de la mañana ya, ¿eh? Recién te hablaba de los chicos del Servicios Generales. 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Dale, mirá lo que viene antes de la pausa. Dos grandes canciones. Primero va a ser What's Naked con Is This Love, luego Candy. La música con la Iguana y Hip Hop. Nos vamos a ir a la pausa y veo en el futuro para Bee Gees y también a Pet Shop Boys, entre otros, en la mañana del día de hoy. Ya te actualizo, por supuesto, los datos del tiempo y también lo vamos a hacer con el pronóstico del tiempo extendido. ¿Es esto, amor?

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Las 10 de la mañana con 7 minutos en la República Argentina. Así se llama la canción, Domino Dancing. Lo que pasa para todos ustedes aquí, por supuesto, en esta conexión Aspen, la cual estamos viviendo pleno, la cual estamos viviendo junto a vos, y la cual te queremos contar que se está preparando con todo, con todo la radio, para lo que va a ser la gran fiesta que se va a vivir el próximo sábado así en Casa Beta. Open Doors, dijera Daniel Torres, horario de apertura a partir de las 10 de la noche. Si querés podés ir a comer antes, podés ir a disfrutar, sea una rica pizza, un lomo, a tomarte un buen vino, una cerveza, algo. Y después, por supuesto, allí, si querés ingresar, si te quedás para la fiesta, que va a estar genial realmente. Bueno, desde muy temprano con preselección de música y obviamente después a bailar durante toda la noche. Toda la noche, para bailar y para disfrutar y compartir. 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Así que ya lo sabes, Ferricasa junto a nosotros también aquí en la mañana, que te presenta pronóstico del tiempo extendido, en este caso para lo que es San Luis Capital y alrededores. 9 grados 3 décimas la temperatura, 16 es la máxima para el día de hoy, mayormente nublado, ¿sí? Bueno, miércoles 10 con máxima de 16, con mínima de 9, nublado va a estar a la mañana, parcialmente nublado para la tarde-noche. Jueves, máxima 17, mínima 5, con cielo despejado, atención. Y el viernes 12, despejado también, con máxima de 18 y mínima de 7. No me digas que se vienen esas grandes heladas, por favor. Mira, y bueno, estamos en tiempo también, ¿eh? Es así la historia. Tarzan Boy, lo que suena es Baltimora. Antes de continuar con algo más de música, bien arriba y bien bailable, pensando ya en el día sábado.

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1: Vamos a lanzar el RIPE, un régimen de promoción de inversiones para el desarrollo provincial. El gobernador Claudio Poggi adelantó que tomará como válido al RIGI que maneja el gobierno nacional, pero adaptado al volumen de las empresas que trabajan en San Luis.
2: Es un régimen integral de promoción al desarrollo económico provincial, el RIPE, que toma como válido el RIGI y el RIMI. O sea, todos los que se adhirieron al RIMI o al RIGI pueden adherirse a nuestro régimen provincial. Las inversiones que se promocionen bajo ese sistema nacional también van a tener la promoción del sistema provincial. Y bueno, ampliada inclusive a nivel provincial. Pensemos que San Luis, las inversiones de 200 millones de dólares, que es el piso del RIGI, nuestras pymes tienen inversiones un poco más chicas. Sumarle a que tenemos la oreja bien abierta a escuchar al sector privado que se estaba achicando sistemáticamente. Un sector privado que se achica sistemáticamente precariza el sector público. Porque ¿quién paga los impuestos para financiar los servicios públicos? La actividad privada. Se venía achicando sistemáticamente. Bueno, tenemos que volver a crecer la torta de la actividad privada. Crecer. Si no, no tenemos futuro.
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Las 10 de la mañana con 32 minutos. Lightning to Fly se llama el single que pasa junto a Pink Floyd. Aquí en la mañana, antes era Campos de Oro, la música junto a Sting ya en su carrera como solista. Pronóstico del tiempo para la Villa de Merlo: 9 grados 5 décimas la temperatura actual. Bueno, se dice que hoy va a haber una máxima de 14. En tanto que para mañana, miércoles 10, máxima 14. Cubierto con llovizna, según lo que marcan. Ahora, jueves, máxima 16, mínima 6. Viernes 12, máxima 14. Y la mínima va a ser de 5 grados, para que lo tengan en cuenta. 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

¿Se acuerdan de este gran clásico de la música? No, esto es Morrissey sonando a las 10:40 ya en la República Argentina. Bueno, contarte que nosotros aquí a esta hora de la mañana estamos junto a Daniel Torres organizando todo para que este sábado ya esté todo listo desde las 10 de la noche, Open Doors de la Gran Noche Aspen, la Retro Noche Aspen segunda edición, que va a ser allí en Casa Beta. 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Y por acá nos quedamos junto a los Rolling Stones haciendo Start Me Up. Esto suena el sábado, ¿eh? Y lo que viene después de esto, Toto con Hold the Line. Papás, quédate pegadito, mira lo que te digo. Esta es Conexión Aspen, 10:42.

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La canción se llama Cherries y la canta Cool and the Gun aquí en la mañana de la radio. Un muy, muy, muy lindo tema a las 11 de la mañana con 3 minutos en la República Argentina. Bueno, actualizamos recién toda la información y yo para recordarte que vos tenés la posibilidad de meterte a nuestro Face allí en Cadena de Noticias, en donde somos más de 65.000. Aparte de eso, estamos también con nuestro Instagram, donde somos más de 15.000, muchísima gente informándose junto a nosotros, por supuesto, allí en la radio. Dale para que sepas, para que lo tengas en cuenta y demás. Gran canción que va a estar seguramente en la preselección de la fiesta, pero por supuesto que sí, claro, va a ser realmente, realmente una noche única la que vamos a vivir así. 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Bueno, a ver. Lo que vamos a hacer ahora es levantar un poco y poner un par de canciones que son muy bailables en la fiesta retro y que a la gente le encantan cada vez que ponemos un poco de disco ahí, todo bien, o que viene Daniel Torre y pone disco, la gente se copa y baila como nunca. Primero vamos a escuchar a Bonnie Ain con Sunny, luego Rod Stewart, ¿crees que soy sexy? Eso es lo que se viene a las 11:05 en la Argentina.

Lo que pasa para todos ustedes, la música de Rod Stewart con ¿Crees que soy sexy? Así se llama esa canción, esta que está sonando ahora y que seguramente va a estar para lo que va a ser la próxima fiesta retro el próximo sábado. Por este lado, esto es The Bolshoi, Sunday Morning, aquí en Conexión Aspen.

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es el nombre de la canción Short. Esto es los Tears for Fear, sonando aquí en la mañana de la radio, cuando son 36 minutos ya de las 11 de la mañana. Bueno, mucha música el día de hoy, realmente, como todos los días, pero bien a pleno, bien arriba, bien arriba. ¿Saben qué? Vamos a continuar con esto y con muy buena música, pero antes, por supuesto, déjame contarte que si vos querés formar parte de los clientes exclusivos de la radio, mandanos un mensaje por teléfono al 2664-337550. 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bueno, todos ellos junto a nosotros, y nosotros agradeciéndoles, por supuesto, como siempre. Y estamos con la fiesta retro, la retro, Noche Aspen, segunda edición. 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Together Forever, Rick Astley, John Ray, Roxette, dos canciones pedidas para el día de hoy. Luego hacemos la pausa y después venimos para el final del día de hoy.

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1: El modelo San Luis lo rompieron en 2017, cuando incorporaron 70.000 planes para ganar una elección. Durante su entrevista con San Luis Más, el gobernador se refirió en duros términos a la oposición, a la que rotuló como los mayores cuestionadores. Dijo que son parte del pasado y no admiten que estemos construyendo un futuro sin ellos.
2: El modelo San Luis, exitoso desde lo fiscal, en donde el 50% de nuestro presupuesto se destinaba a gasto corriente, al gasto de funcionamiento del Estado, a los salarios, y el otro 50% a la inversión e infraestructura, lo rompieron, lo destruyeron. Miren, ¿saben cuándo lo destruyeron? Le digo hasta el año y la fecha, en el 2017, en agosto del 2017. ¿Se acuerda cuando me tocó participar en una elección como candidato a senador y las PASO se ganó por más de 20 puntos? 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

Todos avisados, los ganadores, ¿verdad? De las entradas del día de hoy, ¿sí? Tanto del cine como de la fiesta retro que se va a realizar el próximo sábado allí en Casa Beta. Esto es Opus con Live is Life. En vivo es vida. Con Eduardo Zúñiga en producción y redes. Con Gustavo Ortubia en la musicalización. Mi nombre es Gabriel Alejandro Valdés. Y esto ha sido todo por el día de hoy. Que lo pasen bien para el final. Nos quedamos con New Order y esta gran canción para disfrutar junto a todos ustedes. Chau, hasta mañana.

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1: Hora 12 en la Argentina, la temperatura en Buenos Aires 12 grados 8 décimos y la humedad 82%. Continúa el juicio por la muerte de Maradona. En la audiencia de hoy declarará Dalma Maradona, la hija mayor de Diego. También lo hará Gabriel Charovsky, responsable de la auditoría de la empresa de medicina prepaga, y dos de los imputados, Mariano Perroni y Nancy Forlini. A dos días del balotaje en Perú, sigue el conteo oficial de los votos. Con el 95% escrutado, el candidato de la izquierda, Roberto Sánchez, mantiene una leve ventaja sobre la postulante de la derecha, Keiko Fujimori. El cielo está nublado en Buenos Aires, temperatura 12 grados 8 y la humedad 82%.
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1: Nueva hora de clásicos en la que pasarán Robbie Williams, Phil Collins, Culture Club, entre muchos otros. En Conexión Aspen, comenzamos esta hora con Elton John, Healing Hands.

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pasaba The Tramps, Disco Inferno. 13 grados 3, la temperatura en Buenos Aires, con cielo cubierto, la humedad 75%. Para lo que resta de hoy se prevé cielo mayormente nublado, mañana miércoles mínima 10 grados, máxima 15, y cielo parcial o mayormente nublado.

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0: 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El 102.3, Robbie Williams, Angels, y después de más de 20 años, Robbie Williams vuelve a la Argentina. El ex integrante de Take That y una de las grandes figuras de la música británica llegará al Movistar Arena con su Britpop Tour 2026 para presentarse 1, 2 y 4 de octubre. Una oportunidad única para volver a escuchar en vivo clásicos como este, Angels, Feel, She's the One, Supreme, Rock DJ, en el regreso más esperado por sus fans argentinos. Robbie Williams, 1, 2 y 4 de octubre. 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I'm loving angels instead. Seguimos compartiendo más clásicos. Ahora Art of Noise y Tom Jones, Kiss.
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0: Kiss.
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3: En 1982, Michael Jackson lanzó Thriller y la música cambió para siempre. El álbum fue un fenómeno comercial, pero lo que marcó la diferencia fue el videoclip. Dirigido por John Landis, combinaba música, cine y coreografía con una producción nunca antes vista. Convirtió el video musical en un espectáculo en sí mismo. Thriller vendió más de 60 millones de copias y sigue siendo el disco más exitoso de todos los tiempos. Michael no solo creó canciones, creó experiencias culturales que redefinieron el pop. Michael Jackson, Thriller.

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Blondie, Call Me. En Aspen 102.3, 12 minutos pasaron de las 13. ¿Qué tal? ¿Cómo están? Está Marcelo Seminara en la operación técnica. Yo soy Matías Berlín. Y ya sabes, en esta tarde gris en la ciudad de Buenos Aires, los mejores clásicos de todos los tiempos. Van a llegar The Beatles, también Lenny Kravitz, Dua Lipa y mucho más en esta próxima hora. También lo nuevo de Duran Duran. Ahora F.R. David, Sahara Nights.

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1: 13:30, la hora en toda la República Argentina. Mientras tanto, en Buenos Aires, cielo cubierto, 15 grados de temperatura, humedad 70%. Se espera buen tiempo para el resto del día de hoy y para el resto de la semana, inclusive más allá del fin de semana. Para hoy la máxima podría llegar a los 15, la temperatura prácticamente que ya tenemos. Mañana miércoles, mínima de 10, también máxima de 15, también con cielo cubierto.

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Aspen 102.3 es la radio de los clásicos y siempre tiene lugar para lo nuevo. En este caso, Duran Duran junto a Nile Rodgers haciendo

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0: Es la hora 14, un minuto, la temperatura en la ciudad 15 grados. Accedieron al contenido del celular del contratista de Adorni, el teléfono de Matías Tabar, están las comunicaciones que mantuvo con el jefe de gabinete antes de declarar y también hay documentación vinculada a las obras en la casa de Indio Cuá por las que el funcionario pagó $245,000. El material obtenido se estudiará tanto en la Fiscalía de Gerardo Policita como en el Centro de Investigaciones Judiciales. La justicia autorizó la cremación de los restos del Indio Solari. El juez de garantías de Morón, Jorge Rodríguez, dio el permiso tras la aprobación del fiscal Lucio Rivero, que había ordenado la autopsia al cuerpo del artista, que fue hallado sin vida a las 8 de la mañana del viernes pasado en su casa de Parque Leluar. Es la hora 14, 2 minutos, la temperatura en la ciudad 15 grados. Se espera buen tiempo para el resto de la jornada.
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0: Una nueva hora que comienza y ya sabes, va a estar completa con la música de todos los tiempos, la que siempre querés volver a escuchar. Van a sonar Phil Collins, Morrissey, Police y mucho más. Ahora Simply Red, Money's Too Tight to Mention, en Aspen 102.3.

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2: Vamos a lanzar el RIPE, un régimen de promoción de inversiones para el desarrollo provincial. El gobernador Claudio Poggi adelantó que tomará como válido al RIGI que maneja el gobierno nacional, pero adaptado al volumen de las empresas que trabajan en San Luis.
3: Es un régimen integral de promoción al desarrollo económico provincial. El RIPE, que toma como válido el RIGI y el RIMI. O sea, todos los que se adhirieron al RIMI o al RIGI pueden adherirse a nuestro régimen provincial. Las inversiones que se promocionen bajo ese sistema nacional también van a tener la promoción del sistema provincial. Y bueno, con ampliada inclusive a nivel provincial. Pensemos que San Luis, las inversiones de 200 millones de dólares, que es el piso del RIGI, nuestras pymes tienen inversiones un poco más chicas. Sumarle a que tenemos la oreja bien abierta a escuchar al sector privado que se estaba achicando sistemáticamente. Un sector privado que se achica sistemáticamente precariza el sector público. Porque ¿quién paga los impuestos para financiar los servicios públicos? La actividad privada. Se venía achicando sistemáticamente. Bueno, tenemos que volver a crecer la torta de la actividad privada. Crecer. Si no, no tenemos futuro.
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1: Las 2:30 de la tarde, la temperatura en la ciudad 14 grados, la humedad 76%, el cielo está cubierto y hay neblinas en algunos sectores de la ciudad de Buenos Aires. Sin embargo, se espera buen tiempo para el resto del día de hoy y también el resto de la semana e incluso más allá del fin de semana, mañana miércoles, mínima de 10, máxima de 15 y condiciones similares de nubosidad.

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1: Es la hora 15, la temperatura en la ciudad 14 grados. La pobreza infantil cayó al 42,3% en 2025. El dato surge de un informe de UNICEF Argentina. Además, el organismo indicó que 5,1 millones de niñas, niños y adolescentes vivían en hogares pobres al cierre del año pasado frente a los 6,3 millones de 2024. Prevén un rebote para el actual semestre. Accedieron al contenido del celular del contratista de Adorni, el teléfono de Matías Tabar, están las comunicaciones que mantuvo con el jefe de gabinete antes de su declaración y también hay documentación vinculada a las obras de la casa de Indio Cuá por las que el funcionario pagó $245,000. Es la hora 15, un minuto de la temperatura en la ciudad, 14 grados. Se espera buen tiempo para el resto de la jornada y de la semana.
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En el año 2014 se realizó la George Harrison Week, una serie de conciertos, y desde esa noche escuchaste en Aspen 102.3 este cover de Paul Simon de Here Comes the Sun.

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3: Existen unos animalitos que toman tela, Virginia.
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Las 3:30 de la tarde en toda la República Argentina. El cielo está cubierto, hay neblina en algunos lugares de la ciudad. 14 grados la temperatura en estos momentos y la humedad que sube con respecto a horas anteriores hasta 77%. Para el resto de la semana y para el fin de semana se espera buen tiempo, según adelanta el Servicio Meteorológico Nacional. Mañana miércoles, muy parecido al día de hoy, mínima de 10, máxima de 15.

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0: señal para esta hora en Aspen 102.3 con Coldplay, Every Teardrop is a Waterfall.
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0: Es la hora 16, la temperatura en la ciudad 14 grados. Polémica por un megaproyecto minero, es una presentación ingresada al

0: Para campamento batidero en la provincia de San Juan. El consorcio obtuvo además la aprobación para importar desde China una ciudad modular para albergar hasta 12.000 personas. La decisión provocó un fuerte rechazo en sectores industriales y empresariales locales que advierten sobre la pérdida de empleo y la relegación de proveedores nacionales. Trump anunció represalias contra Irán. Tras el derribo de un helicóptero militar estadounidense, el presidente de ese país informó que los dos pilotos involucrados en el incidente resultaron ilesos, al tiempo que sostuvo que el hecho no quedará sin consecuencias. Debemos responder, sentenció. Es la hora 16, la temperatura en la ciudad, 14 grados. Se espera buen tiempo para el resto de la jornada y de la semana.
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0: en Aspen 102.3. 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
5: El modelo San Luis lo rompieron en 2017, cuando incorporaron 70.000 planes para ganar una elección. 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

0: Rod Stewart, Lost in You, en Aspen 102.3, cuando son las 4:30 de la tarde. La temperatura en estos momentos, 13 grados 5, el cielo está cubierto y así se va a quedar por varios días, pero también va a haber buen tiempo. Mañana mínima de 10, máxima de 15.
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1: Existen unos animalitos que toman tela, Virginia, y se llaman...
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0: final para esta hora en Aspen 102.3 con Gloria Gaynor. I Will Survive.
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0: En la hora 17, un minuto, la temperatura en la ciudad, 13 grados. Encontraron a Luciana Barrios Alarcón. La joven de 15 años había desaparecido ayer tras salir de la escuela en Colonia Carolla, provincia de Córdoba. El caso motivó la activación de la alerta Sofía y un amplio e intenso operativo de búsqueda. El ministro de Seguridad Provincial, Juan Pablo Quinteros, informó que fue hallada en el día de hoy. Por el momento no trascendieron más detalles. Causa Cuadernos, declaró Fariña. El financista arrepentido declaró hoy que su ex jefe, Lázaro Báez, era amigo de Néstor Kirchner y relacionó ese vínculo con la expansión de Austral Construcciones basada en la obra pública vial. Además, complicó la situación del ex secretario de Obra Pública, José López. Dijo que Báez negociaba los pagos con él en persona. En la hora 17, 2 minutos, la temperatura en la ciudad, 13 grados, 5 décimas, se espera buen tiempo para el resto de la jornada y de la semana.
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0: Three Sides Live fue lanzado en 1982, un disco con música en vivo y música de estudio de la banda Genesis. Tenemos el disco 1, lo vamos a poner del lado B en la bandeja de Aspen, y cuando empieza a girar vamos a poner la púa en la cuarta banda para escuchar con voz a Genesis con Follow You, Follow Me.

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2: 5:30 de la tarde, sigue el cielo cubierto sobre Buenos Aires, así se va a quedar durante toda la jornada y también durante los próximos días, pero con buen tiempo. Adelanta el Servicio Meteorológico Nacional, para hoy la máxima era de 15 grados, la hemos alcanzado. Para mañana miércoles, un día muy similar al día de hoy, cielo mayormente cubierto, mínima de 10, máxima de 15.

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0: Aspen 102.3, la radio de los clásicos, siempre tiene lugar para lo nuevo, más si es nuevo de una banda clásica. The Rolling Stones presenta en julio su nuevo álbum Foreign Tongues, y desde ese nuevo material de estudio escuchás en Aspen 102.3 a The Rolling Stones haciendo In the Stars.
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0: final para esta hora. En Aspen 102.3 con In Excess Mystify.
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0: Y ahora vamos a escuchar en vivo un registro del año 1983 en California, en los Estados Unidos, que está incluida en la edición Super Deluxe por el 40º aniversario de Synchronicity, publicado en 2024 en Aspen 102.3. Police. Spirits in the Material World.

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1: 16 minutos pasaron de las 6 de la tarde, empieza a caer el sol, empieza el regreso de este día de hoy y estamos conectados con Iván Nedoc para enterarnos lo que está pasando en la ciudad de Buenos Aires. Hola Iván.
2: Hola Mati, buenas tardes para vos y para todos. Un regreso con algunas complicaciones en la ciudad. En Avenida Díaz Vélez y Mario Bravo hay una reducción por un siniestro que hubo más temprano. También tenemos un corte por un siniestro en Bartolomé Mitre y Ayacucho. En cuanto a las áreas de la capital, las demoras habituales, demoras en Cantilo para enlazar con la General Paz, que está muy lenta, mano el Riachuelo hasta la zona de Liniers y mano el Río de la Plata se frena desde Constituyentes hasta el acceso norte por un incidente que hubo más temprano. También con demoras en Panamericana hacia el norte hasta la zona de Martínez, de Autopista del Oeste hasta la zona de Aedo y de Lepiane por las obras en Lugano. Cargados los cruces de los puentes La Noria y Alsina, además del puente Pueyrredón, con tránsito bastante intenso hacia provincia. En cuanto a los servicios, el tren Roca Ramal Bojes vía Tamperley está circulando con algunas demoras, el resto funcionando sin inconvenientes. En 30 minutos actualizamos todo lo que pase.
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3: Existen unos animalitos que toman tela, Virginia y señor.
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3: 6:30 de la tarde, la temperatura que baja lentamente, 13 grados en estos momentos, el cielo sigue mayormente nublado y así se va a quedar por varios días, incluso hasta el fin de semana, pero también con buen tiempo. Mañana miércoles, muy parecido al día de hoy, cielo mayormente cubierto, neblinas durante la madrugada y la mañana, una baja probabilidad de lluvias aisladas para la noche, mínima de 10, máxima de 16.

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1: 14 minutos para las 7 de la tarde, nuevamente conectados con Iván Nidoc para actualizarnos en este regreso en la ciudad de Buenos Aires. Hola, Iván.
2: Hola, Mati. Seguimos con bastante congestión para salir de la capital federal, tránsito intenso en Cantilo, hacia el norte desde Aeroparque, para enlazar con la General Paz, que está muy lenta en ambas manos, hacia el Riachuelo, como es habitual a esta hora, hasta la zona de Liniers, y mano al Río de la Plata, desde Constituyentes hasta el acceso norte, en donde hubo un incidente a la altura de Parque Sarmiento, con carga intensa en Panamericana, hasta la zona de Martínez, también con demoras en la conexión de Perito Moreno con la autopista del Oeste, y en Derepiane hacia Provincia. Además, cargados los cruces de Puente La Noria y Puente Pueyrredón, tránsito bastante intenso a esta hora hacia el sur. Con carga intensa en el centro porteño, en la 9 de julio, el Bajo, las principales avenidas de la ciudad. Atención porque en Cosquín, entre Ramón Falcón y Avenida Rivadavia, hay un corte total por un siniestro, un choque entre un camión y una moto. Y en cuanto a los servicios, la línea D de subtes está limitada entre Congreso de Tucumán y Pueyrredón, y la línea B con demoras por una medida de fuerza gremial. El resto de los servicios, por el momento, sin problemas. En 30 minutos actualizamos la información.
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3: Interrumpimos esta tanda para pedir nuestras más sentidas disculpas.
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1: En la hora 19, un minuto, la temperatura en la ciudad, 13 grados. Jornada financiera, los activos argentinos se sobrepusieron en una rueda muy volátil en Wall Street, liderados por las financieras. El S&P Merval subió 1%.

0: 1,2%, quedando en los 3.156.727 puntos. El dólar bajó a 1.460 en el Banco Nación y el Banco Central compró 121 millones en el mercado. El riesgo país se mantuvo en 493 puntos. Se registró otra fuerte caída de la construcción y la industria en abril. Según los últimos datos oficiales difundidos por el Instituto Nacional de Estadísticas y Censos, ambos segmentos exhibieron un retroceso interanual del 2,8%. La actividad constructora sufrió una contracción mensual del 4%, mientras que la industrial cedió 2,1%. Es la hora 19:02, la temperatura en la ciudad 13 grados. Se espera buen tiempo para el resto de la jornada.
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0: Comienza la hora exclusiva de Zafirus en Aspen 102.3. Gabriel López Fernández en la operación técnica. Pablo Rojas preparado para acompañarte en el resto de la jornada. En los próximos 60 minutos van a llegar a Aspen los Bee Gees, también Kylie Minogue, Julian Lennon y mucho más. Yo soy Matías Berlín, nos encontramos mañana nuevamente para seguir escuchando música juntos. Se quedan con Human League, Don't You Want Me. Que pasen una gran noche. Sigan con los clásicos de Aspen. Chao.

en 102.3 con los mejores clásicos en este regreso a casa a las 19:14 minutos en toda la Argentina. ¿Cómo estás? Bienvenido a este tramo en este martes 9 de junio. Vamos a disfrutar con vos muy buena música hasta el final del día. Gabriel López Fernández está en los controles. Yo soy Pablo Rojas, la música de Soul Asylum. Escuchábamos Runaway Train. Hay 13 grados, 2 décimas de temperatura en la ciudad. En un rato actualizamos el pronóstico. Ahora Olivia Newton-John. Esto es Xanadu.

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0: 7 de la tarde, 18 minutos. Iván Nedoc, ¿cómo estás? Buenas tardes. ¿Qué pasa en la calle a esta hora?
2: Pablo, buenas tardes para vos y para todos. Un regreso que sigue con algunas demoras puntuales, como por ejemplo en la General Paz, entre acceso norte y acceso este, mano al Riachuelo con bastante congestión, también con demoras en Derepiane hacia provincia por las obras en Lugano, con buena marcha, cargada pero sin gran congestión en Panamericana, lo mismo para el acceso este, Richeri y también la autopista Buenos Aires-La Plata. Hay un reporte de incidente en la 9 de julio, altura Independencia, mano al sur, está frenando bastante el tránsito en la zona, precaución a quienes estén circulando por ahí. Y en cuanto a los servicios, atención porque tenemos complicaciones con los subtes. La línea D está operando con servicio limitado entre Pueyrredón y Congreso de Tucumán por un arrollamiento de persona. También tenemos demoras en la línea B por un conflicto gremial. El resto de los servicios, por el momento, sin inconvenientes. En 30 minutos actualizamos todo lo que pase.
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1: 7:31 PM, la temperatura en la ciudad de Buenos Aires a esta hora es de 13 °C, el cielo está parcialmente nublado. El pronóstico para el resto de este día martes anticipa buenas condiciones con cielo algo nublado. Para mañana miércoles se esperan neblinas por la madrugada y la mañana, hacia la noche de mañana probabilidad de algunas lluvias, mínima de 10 °C, máxima de 16 °C.

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0: 7:46, 13 grados la temperatura en esta vuelta a casa, el cielo algo nublado. ¿Y qué pasa en la calle, Iván Nedoc?
2: Pablo, bueno, seguimos con buena marcha en cuanto a salidas de la capital a esta hora, con tránsito ya bastante liberado en Panamericana hacia el norte, lo mismo para la autopista del oeste, Richeri, también la autopista Buenos Aires-La Plata. Queda algo de congestión en la General Paz, mano al Riachuelo, a la altura de Liniers, y en Delepiane por las obras a la altura de Lugano, que continúan dejando bastante congestión. También tenemos demoras en la autopista Cámpora, a altura Avenida Castañares, por un incidente y bastante congestión hacia el sur, tránsito intenso también en el cruce de Puente Pueyrredón, con buena marcha de todas maneras ya a la altura de Avellaneda. Se ha ido liberando también el centro porteño, el Bajo y las principales arterias de la ciudad. Y en cuanto a los servicios, complicaciones todavía con los subtes. La línea D sigue limitada entre Pueyrredón y Congreso de Tucumán por un incidente. La línea A operando con demoras por un conflicto gremial. El resto de los servicios sin grandes problemas. 30 minutos, actualizamos todo lo que pase.
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2: 8 de la noche, un minuto en todo el país. Caputo aseguró que sobran tantos dólares que el Banco Central viene comprando a razón de 100 millones por día. El ministro de Economía ratificó el rumbo económico, negó que exista una apertura comercial indiscriminada y destacó el nivel de compra de divisas por parte del organismo. Estados Unidos lanzó ataques contra Irán tras el derribo de uno de sus helicópteros cerca del estrecho de Hormuz. El anuncio fue realizado por el Comando Central estadounidense e indicó que la acción militar fue autorizada por el presidente Donald Trump. Además, agregó que el operativo es una respuesta proporcional a la agresión injustificada de Irán. En todo el país es la hora 21 minuto, la temperatura en Buenos Aires es de 13 grados 4 décimas y el cielo está parcialmente nublado.
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0: Los excéntricos hermanos Gallagher empezaron a trabajar juntos en 1991 cuando Noel fue a ver al grupo de su hermano menor, Liam. Fiel a su estilo malhumorado, el guitarrista les dijo que eran una porquería, pero que si lo dejaban entrar y tener el control sobre las composiciones, los haría llegar a lo más alto. El debut discográfico para Oasis llegó en 1994 con Definitely Maybe, pero la historia de lo que hoy conocemos como Britpop en gran medida cambió a raíz del disco de Oasis de 1995, llamado What's the Story Morning Glory. Quizás el tema más emblemático del álbum fue Wonderwall, canción que llegó al número uno en el Reino Unido y que significó el desembarco de Oasis en Norteamérica, siendo el único top ten en ese país del grupo. Compuesto, claro, por Noel Gallagher, que de este modo ya cumplía con su promesa de hacer llegar a la banda a lo más alto. Desde What's the Story Morning Glory, escuchamos a Oasis con Wonderwall.

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1: 8 de la noche, 16 minutos en todo el país. Iván Nedoc, ¿qué pasa a esta hora en la calle?
2: Ya con buenas noticias en cuanto a salidas de la capital, buena marcha en Panamericana, acceso este, Richeri, en la autopista Buenos Aires-La Plata, prácticamente sin inconvenientes en la General Paz, así que tenemos buenas noticias, como decíamos, con tránsito que se ha ido despejando también en el centro, en el bajo y en las principales avenidas de la ciudad. Y en cuanto a los servicios, continúa limitada la línea de subtes entre Congreso de Tucumán y Porredón por un incidente. El resto de los servicios está ahora funcionando sin problemas, por eso nosotros nos volvemos a escuchar con toda la información del tránsito mañana desde las 6:45 de la mañana. Que completen un buen regreso a casa. Fuerte abrazo para todos.
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0: A las 8 de la noche, 29 minutos, la temperatura en Buenos Aires es de 13 grados 4 décimas, el cielo está mayormente nublado en esta noche. Para hoy se espera una noche nublada, también para mañana miércoles, algunas neblinas por la madrugada y la mañana, nublado a la tarde y hacia la noche de mañana hay probabilidad de lluvias nuevamente. 10 grados de mínima se esperan para el miércoles y una máxima de 16. El jueves van a seguir las neblinas, también por la madrugada y la mañana. Se espera un jueves algo nublado con 10 grados de mínima y una máxima de 18.

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0: Final para esta hora en Aspen 102.3 a las 9 en punto de la noche. Pasaba Taylor Swift, Opalite.
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0: Y comenzamos una nueva hora de clásicos en esta noche de martes con 13 grados 4 décimas de temperatura, donde vamos a escuchar a Paul McCartney con Michael Jackson. También estarán por aquí Morrissey, R.E.M. y mucho, mucho más. Quédate disfrutando buena música y comenzando la hora con Kate Bush, Running Up That Hill.